0: Super canción. Son las 6:08 PM. Estamos platicando en Vitamina M en este viernes 21 de agosto del 2026 con la temperatura de 36 grados centígrados. Completa la frase. Viernes de relax. En la casa soy el que. En la casa soy la que.
1: Hola Imelda, buena tarde. Pues en mi casa yo soy el que hace todo. Porque como nada más vivimos mi mamá y yo, pues ya sabrás. Saludos a todos y excelente fin de semana.
0: Igualmente, también para ti. Completa la frase. Viernes de relax. En la casa soy el que. En la casa soy la que.
2: Hola, buenas tardes. Yo en la casa soy el que se levanta temprano fin de semana. Y ando despertando a todos, haciendo ruido y abriendo puertas y todo.
0: Ay, no.
2: Eso, y apagando los focos y regañando de que parece tienda de autoservicio con todo prendido.
0: Ay, no, invente. Deja dormir, por favor. En la casa soy el que. En la casa soy la que.
3: Hola, Imelda. Buenas tardes.
0: Hola.
3: Pues en mi casa yo soy el que hace todo el borlote. Y no nomás en mi casa, sino también con mis hermanos. Soy el que organiza todo. Tengas un excelente día. Saludos.
0: Saludos, buenas tardes. Completa la frase. En la casa soy el que. En la casa soy la que.
4: Hola, Ime, buenas tardes. En mi casa soy la que organiza las fiestas. Me gusta la pachanga.
0: ¡Vámonos!
4: ¡Saludos!
0: Oye, mucho pachanguero en la comunidad de Vitamina M.
5: Hola, Ime, buenas tardes.
0: Hola.
5: Pues yo en mi casa soy el que da equilibrio. ¿Sí? Mi esposa es la seria, yo el que hace el despapalle, mi esposa es la que dice vamos a organizarnos, yo soy el que dice vamos a hacerlo como caiga, y así nos vamos complementando. Buenas tardes.
0: Saludos, buenas tardes. Está bien. Punto medio.
6: Hola, buenas tardes.
0: Hola.
6: En mi casa, en mi familia, soy la que hace las decoraciones con globos. Y me salen bien bonitas. Buenas tardes.
0: ¡Qué bonito! Eso es lindo. Completa la frase. En la casa soy el que. En la casa soy la que.
7: Hola, Ime, muy buenas tardes.
0: ¿Oli?
7: En mi casa yo soy la que sostiene, pero también soy la que organiza todas las salidas.
0: Ándale.
7: Bonita tarde y feliz fin de semana para todos.
0: Igualmente, chiquis, 6:11, 6:11. 36 grados, bochorno en Monterrey. Una canción preciosa de Kalimba. Ay, Kalimba tiene muchas canciones bien bonitas, por eso también está súper linda. Se llama Tocando Fondo, 6:11 PM. Esto es Premier 91.7, esto es Vitamina M, soy Imelda Escobar. Te hago compañía con la mejor música 91.7.

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0: Oye, ese disco de Cava con varios artistas está
1: bruto.
0: Y esta es una de las canciones que tiene ese disco, ese CD. Cuando se llama chidijito. 6:21, 36 grados la temperatura en este viernes, relax. En la casa soy el que completa la frase. En la casa soy el que.
2: Hola Imelda, buenas tardes. Pues yo soy el que hace todo en la casa, excepto comida. Es el privilegio de vivir solo. Linda tarde, excelente fin de semana.
0: Traigo un tema con ustedes de eso de la soledad, fíjate. Quedan varios audios que me mandan y me sorprende. Saludos, chiquis. ¿Por qué no haces de comer? ¿Te sale mejor, tipo comprar comida? Creo yo. Puede ser.
3: Hola, Ime. Buenas tardes. Saludos a todos los del grupo. En la casa soy el que tiene la última palabra. Sí, mi amor, lo

aquí. Bueno, ahorita lo arreglo. Completa la frase. En la casa soy el que. En la casa soy la que. Hay una canción súper romántica que habla de la esencia del amor a primera vista. Y cuando conoces a alguien, ¿cómo nos han puesto canciones hoy así, eh? ¡Qué loco! Cuando conoces a alguien y dices que cuando te conocí estaba yo tan triste, tan mal. Y de repente, todo, todo cambió. Oh, ¡cállate la boca! Completa la frase, en la casa soy el que, en la casa soy la que. ¡Qué bonita canción de Camila! 6:23 p.m. Soy Imelda Escobar, esto es 91.7.

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0: 6 de la tarde con 37 minutos, viernes 21 de agosto del 2026. 35 grados la temperatura en el centro de Monterrey. Hoy estamos platicando en Vitamina M. Completa la frase. En mi casa soy el que. En mi casa soy la que.
1: Hey, Mel, buenas tardes. En la casa yo soy el que hace los mandados. Y a mis escasos 45 años aún me quedo con la feria. Saludos.
0: Pobrecitas de tu casa.
2: Hola, hola, Ime. Felicidad tarde para todos.
0: Oli.
2: En la casa soy el que hace la carnita asada los viernes, como por ejemplo hoy. Saludos, bendecida tarde.
0: Qué rico, bonita tarde.
3: En la casa soy la que hace el escándalo, el alboroto y lo que le sigue.
0: ¡Vámonos!
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0: 6:42. Viernes de fútbol. Mucho deporte hay hoy, mucho deporte hay hoy. Completa la frase. En la casa soy el que, en la casa soy la que.
1: Hola, hola, Imelda. En mi casa, mi esposa es la bella. Y adivina qué.
0: Aprovecho esta intervención para decirle redes sociales, @premier_mx, @premier_mx. Ahí están los Instagram de mis compañeros, Lalo Rosas, Saraí Mares, Carlos Sarmiento, que ahorita te hace compañía, ahorita viene para acá. Aplacarnos con esa voz que tiene. Tan tranquilo, tanta paz. Yo creo que nunca se enoja él, siento yo. ¿Quién sabe? @premier_mx. A mí me encuentras en Insta y en Facebook como Imelda Escobar 10 con número. En la casa soy el que, en la casa soy la que.
2: ¿Qué onda, Imelda? Buenas tardes, espero que estés muy bien.
0: Lu.
2: Oye, en mi casa soy el más feliz.
0: Ah.
2: El más feliz porque vivo con mi chole, con mi choledad. Ánimo, la vida es bella.
0: Y hablando de que la vida es bella, hay una canción, y no es que todo sea color de rosa, yo sé que todos tenemos problemas, podemos poner una sonrisa enfrente de los demás, pero a lo mejor en tu interior no estás nada bien. Sin embargo, cuando escuchas este tipo de canciones y te dice, ¿despertaste? Sí. Agradece. Sí. Esta canción habla de del poder de la actitud positiva, que aunque a veces te esté yendo tan mal, respiras y empiezas a encontrar un poquito de paz mental. ¿Es difícil? Sí, es difícil. No cualquiera. Aquí a lo que yo te invito y a lo que te invitamos con esta canción es apreciar los pequeños detalles que tienes ahorita y reconocer, por supuesto, las bendiciones diarias a pesar de los momentos difíciles. Soy Imelda Escobar, esto es 91.7.

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0: Hola, Ime, yo soy la que limpia, la que va a la tienda, la que cierra en la noche, también soy la que deja todo prendido, la que escucha la tele bien fuerte.
1: La tele bien fuerte. En tu casa, bueno, completa la frase, yo soy el que, yo soy la que.
2: Hola, hola, buenas tardes, Ime.
1: Lu.
2: En mi casa, bendito Dios, soy el tío que resuelve.
1: Ah.
2: Pero a veces está duro el asunto. Pero nos las ingeniamos. Bonita tarde.
1: Saludos, bonita tarde. Que nunca falten esos tíos lindos.
3: En mi casa a veces soy el loquito del centro. Y luego me pregunto, ¿será que de verdad estoy viviendo esto? O a lo mejor por ahí ando vagando y en mi mente estoy viviendo esto. Soy el loquito del centro, como tú.
1: Achis.
4: Señorita Imelda Escobar, un saludo para mi vecina Ana, alias La Chona, que nos viene escuchando y escuchó hace rato mi audio en el cual me estoy quejando que no hago nada en esa casa.
1: Okay.
4: Y ya fue con el chisme.
1: Ah.
4: Dicho sea de paso, esa vecina, la recién casada, y no, hombre, no se le quita la sonrisa de esa cara, pero por nada del mundo la ves y dices, ah, caray. Y esos dientes no los había visto.
1: Déjala, déjala, dicho sea de paso. Estás en todo, estás en todo. Te quedas con Carlos Sarmiento. Te va a hacer compañía de aquí hasta las 10 de la noche. Gracias por estar con nosotros lunes a viernes. Vitamina M 5 a 7. Ya saben, hay de todo. Vámonos, rayas. Tenemos, por favor, los tigres, que les vaya bien, Dios que los bendiga. Dios que los bendiga. No, yo no quiero ver a Vucetich saltar con los tigres. Tengo tantos sentimientos encontrados. Me siento traicionada, Vucetich. Traicionada, fíjate. Yo sé que va como director interino, pero verte saltar al campo de los Tigres, Vucetich, no te lo voy a perdonar nunca.
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7: A más de 8 millones de viajes llegó el programa Regiorruta, impulsado por el municipio de Monterrey, como una alternativa gratuita ante la deficiencia del transporte público, informó el secretario de Administración, Marcelo Segovia. El funcionario destacó que actualmente operan 7 rutas que conectan distintos sectores de la ciudad, desde la Alianza en el norte hasta la Estanzuela en el sur. Marcelo Segovia señaló que aunque el transporte público no es una responsabilidad directa de los municipios, la administración del alcalde Adrián de la Garza decidió intervenir ante las quejas ciudadanas por la eliminación de rutas alimentadoras, largas esperas y tiempos de traslado. Las unidades son gratuitas y cuentan con aire acondicionado, internet inalámbrico y cámaras de vigilancia conectadas al C4, por lo que aseguró también representan una alternativa segura para los usuarios. Segovia reconoció que existe la posibilidad de ampliar el programa, aunque aclaró que dependerá de la capacidad presupuestal del municipio. El secretario aseguró que la administración municipal busca mantener finanzas sanas para poder destinar recursos a acciones que impacten directamente a la calidad de vida de los regiomontanos.
6: Información nacional.
8: Mientras el partido Morena se deslinda del regreso de Rubén Rocha Moya al gobierno de Sinaloa, luego de una licencia para separarse del cargo que duró 112 días, legisladores de la oposición condenaron el regreso por los señalamientos de Estados Unidos de presuntos vínculos con los Chapitos, facción del cártel de Sinaloa. Para el Partido Acción Nacional, el regreso de Rocha Moya al gobierno de Sinaloa es una muestra más de que en México no gobierna la Constitución, sino la impunidad. Al respecto, la diputada panista Kenia López Rabadán señaló:
9: el Estado mexicano pueda dar un ejemplo claro de legalidad y de respeto a nuestras propias instituciones, que no se proteja a nadie, que el fuero constitucional no sea el marco referencial para estar en impunidad y que podamos generar las condiciones para que la relación con nuestro mayor socio comercial sea mucho mejor.
8: Para ABC Noticias, Felipe Barrera Jaramillo desde la Ciudad de México.
10: Deportes.
11: Armando La Hormiga González ya aterrizó en Atenas, Grecia, para cerrar oficialmente su traspaso con el Olympiacos. El canterano de las Chivas del Guadalajara completó su viaje, un viaje de casi 24 horas, y fue recibido en el aeropuerto por medios locales y aficionados del club del Olympiacos. Este, el delantero de 23 años, se someterá de inmediato a las pruebas físicas y médicas de rigor antes de firmar su contrato. Esto también le permitirá a La Hormiga González integrarse al conjunto griego, que tendrá la oportunidad de disputar la UEFA Europa League esta misma temporada. Así es que La Hormiga ya está en Grecia y listo para reportarse con el Olympiacos. Informó para ABC Deportes, Andrés Guerra.
10: Espectáculos.
12: El universo de Superman sigue creciendo. HBO Max anunció The People v. Gorilla Grodd, una nueva serie derivada que tendrá como protagonista a Jimmy Olsen, interpretando nuevamente por Skyler Hisano. La producción tendrá formato de falso documental de crímenes reales y seguirá a Jimmy mientras investiga el caso de Gorilla Grodd, un simio superinteligente acusado de asesinar a su propio padre, el rey de la ciudad gorila. La serie contará con 8 episodios y será una comedia de media hora bajo la producción de James Gunn y Peter Safran.
13: Ale Burnes para ABC Noticias. 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
15: Redacción y locución, Eduardo Garza.
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Es la música de los hombres G, con lo que arrancamos en este viernes, fin de semana, viernes 21 de agosto, disfrutando de buena música a través de Premier 91.7, activando tus sentidos. Soy Carlos Sarmiento, me quedo contigo hasta las 10 de la noche, ya sabes, disfrutando de muy buenas canciones. Si quieres escuchar algo en particular, si quieres mandar saludos o simplemente quieres convivir en esta tarde, bueno, en esta noche ya casi, a través de Premier, te dejo el WhatsApp para que dejes tu mensaje, tu nota de voz al 818-0101-917, va de nuevo, 818-0101-917. Oigan, no te desesperes, es la hora del tráfico, te acompaño camino a casa, ya sabes, hasta las 10 de la noche, aguántame, porque vamos a arrancar con buena música, algo ochentero, que claro que la vas a cantar, son las Flans cantando Bazar, aquí en Premier 91.7, activando tus sentidos.

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3: Nuestra red de infiltrados informa que el alcalde de Monterrey, Adrián de la Garza, demostró la noche del miércoles el respaldo que tiene del PRI nacional al reunir exgobernadores y diversos funcionarios de varios estados del país para arroparlo durante la presentación de la estrategia de seguridad escudo. La cita fue en un hotel del centro de la ciudad, donde los asistentes reconocieron los resultados obtenidos por el edil priista en materia de seguridad en la capital del estado, y hasta llegaron a saludarlo llamándolo futuro gobernador. Dicen los infiltrados que el evento fue un llamado de atención para la dirigencia nacional del PAN que encabeza Jorge Romero, pues sigue regateándole a los panistas de Nuevo León una alianza con el PRI para buscar la gubernatura en 2027.
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Son las 7 de la tarde con 20 minutos, 7 con 20, seguimos escuchando y disfrutando de buena música a través de Premier 91.7, activando tus sentidos, disfrutando este viernes. ¿Cómo te va? ¿Cómo te ha ido en esta tarde, en este día desde la mañana? Oye, ya a estas horas ya estamos pensando en qué vamos a hacer el fin de semana, dónde vamos a salir con la familia, si la cena, el cine, lo que sea, o simplemente vamos a llegar a la casa, ponernos cómodos y pues a disfrutar de la familia, tranquilidad. Acuérdate que también eso es válido. Así que paciencia con el tráfico, maneja con calma, no se peleen con el de al lado, porque todavía nos falta disfrutar de esta nochecita. Ya casi llegamos al sábado, domingo, y bueno, pues ya sabes que lo tenemos bien merecido para que lo disfrutes el descanso. Vamos a darle con más música, ¿te parece? Si quieres comentarnos algo, pasarnos el reporte vial por donde andes, porque luego el trafical se pone bien intenso en ciertas partes del área metropolitana de Monterrey. Entonces sería bueno que nos dijeras tu comentario a través del 818-0101-917. Va de nuevo, 818-0101-917. Escuchamos a Paulina Rubio cantando Yo no soy esa mujer, aquí en Premier 91.7, activando tus sentidos.

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La música de Jarabe de Palo se llama La Flaca, lo que acabas de cantar aquí en Premier 91.7, activando tus sentidos. Son las 7 de la tarde con 35 minutos, 34 grados centígrados en el centro de Monterrey. La temperatura ha estado bastante calor, ¿verdad? Bastante calorcito en todo el día y todavía se siente, pero bueno, es fin de semana, hay que disfrutarlo. Ya es viernes, hay que relajarnos

Bastante, no tantito, bastante. Y a disfrutar con la familia, con los amigos. No sé qué plan tengas para hoy, para esta noche. Si ya vas a casa, pues yo te sigo acompañando en el tráfico, porque ya me están diciendo que hay un trafical por todos lados. Pues es que es viernes, chavos. Dele tranquilo, súbele un poquito a la música. Aprovecha, ya sabes, para hacer esa llamada en el camino. Márcale a tu mamá, a tu papá, a tu hermano, a ese amigo con el que ya tienes tiempo de no hablar con él, para cotorrear un ratito mientras vas en el tráfico. Obviamente siempre las manos libres, para que lo pues vayan haciendo plan también, ¿no? Para mañana, para el domingo. Lo que estés haciendo, espero que lo estés disfrutando. Vamos a darle con más música. Oigan, les voy a compartir las redes sociales de Premier para que vean todo lo que tenemos por ahí. Aparte de buena información y lo que necesitas saber nada más, nada de paja, están los giveaway y la forma en que tú puedes ganar, participar, solamente es por este medio. Así que acuérdate que en Facebook estamos como Premier 91.7 y en Instagram estamos como -Premier-MX. Va de nuevo la cuenta de Instagram, -Premier-MX, para que nos dé seguir y para que estés bien informado de todo lo que estamos compartiendo a través de las redes sociales de Premier. ¿Qué te parece si nos vamos con algo de Mijares para seguir disfrutando y cantando aquí en Premier 91.7, activando tus sentidos?

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7:52, 8 minutos para las 8:00 p.m. No, ya son 7:00 p.m. porque ya está oscureciendo, ya está bien oscurecido, ¿no? Lo que estoy viendo, porque como estoy encerrado en una cabina, pues no sé qué tan de noche sea ya, pero espero que ya vayas llegando a casa. Si no es que ya llegaste, cuéntame qué vas a cenar o qué rollo, qué plan tienes para hoy en esta nochecita de viernes. Oigan, más adelante quiero a ver si se pueden quedar, porque a veces tenemos esas señales, esos ciertos como detalles que nos dan a pensar que nos están poniendo el cuernote, ¿verdad? Que tu pareja, tu novio, tu novia, tu esposo o cualquier adjetivo, nombre, calificativo, posición de estado civil que tengas, te están siendo infieles. Es cierto que uno siente, es cierto que uno sabe cuando le están siendo infiel. ¿Qué me dicen? Yo he escuchado, pues, la mayoría de las chicas, vamos a reconocer que son bien listas. Ellas siempre nos llevan ventaja en muchas cosas. Bueno, yo creo que en todo nos llevan ventaja, ¿no? Pero en esta parte específicamente, no manches, ellas son bien listas y con ese sexto sentido, del que yo estoy seguro que lo tienen, siempre se dan cuenta, ¿eh? ¿Por qué? Cuéntenos. Ahorita eso vamos a platicar, vamos a entrar en el tema más a detalle pasando estas canciones. Vamos a escuchar a Moderato con esta colaboración de Belinda, que por supuesto la cantas, es Muriendo Lento. Quédate, estás en Premier 91.7, activando tu sentido.

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8:06 PM. Estamos llegando a la segunda hora a través de Premier 91.7, activando tus sentidos. Estoy contigo hasta las 10:00 PM, obviamente disfrutando de buena música. En este viernes, hoy ya es noche de viernes. ¿Qué están haciendo? ¿Cómo la van a pasar hoy? Obviamente disfrutando de la música de Premier. Si vas camino a casa, te acompaño hasta las 10:00 PM, ya sabes. Pero vamos a arrancar con una pregunta a lo mejor un poco incómoda, porque realmente podemos sentir cuando nuestra pareja nos está siendo infiel. Ya sabes, hay personas que aseguran, yo lo sabía, yo ya sabía, algo me decía que estaba pasando algo con este güey o algo así, ¿no? Y cuando finalmente descubren esa infidelidad, sienten que esa intuición tenía tanto razón, o sea, siempre se llenan la boca diciendo, ves, te lo dije, yo tenía razón. Pero, a ver, escuchemos, también existe el otro lado, cuando empiezas a sospechar, pues empiezas a encontrar detallitos y o esas cosas de, ¿por qué llegas tarde? ¿A quién le contestaste? No sé, estás distante. Esas cositas que realmente son intuición o estamos armando una película en nuestra cabeza. De eso vamos a platicar hoy, así que ya sabes, si tú quieres contar tu experiencia o quieres compartir tu sexto sentido, dilo a través del 818-01-01917. Va de nuevo, 818-01-01917. Vamos a escuchar algo de Aventura, Solo por un Beso. Lo escuchas aquí en Premier 91.7, activando tus sentidos.

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0: noche con 21 minutos. 8 con 21. Regreso contigo para seguir platicando sobre este escabroso tema. Si realmente tú crees que puedes identificar cuando te están siendo infiel. Porque, ¿sabes qué hay? Todos hemos escuchado quienes le llaman sexto sentido a esa sensación de que algo no está bien. Tú sabes que algo por dentro ahí te trae como lo traes todo el día, lo traes en la cabeza y quizá no es algo mágico. Nuestro cerebro obviamente está constantemente pues detectando cambios, pues de pronto puedes identificar alguna rutina en específica o más distancia emocional, no sé, qué sé yo. Aquí el problema es que notar un cambio no tiene nada que ver, o sea, no es como una regla o algo automáticamente que tienes que descubrir una infidelidad, porque puede haber estrés, pues puede haber también cansancio, pues cosas, ¿no? Terceras situaciones, o sea, situaciones ajenas a ti que simplemente pues pueden hacer algo diferente en esa rutina o en eso que tú identificas. Vamos a escuchar qué nos están diciendo a través del WhatsApp. Hola, hola, ¿quién está por aquí? Obviamente sobre el tema. Buenas noches.
1: Hola, hola, Carlos Sarmiento, my love.
0: Hola, Iris.
1: Ahora te encuentro. Por este qué lado. Gusto poder escucharte. Igualmente. Y respecto al tema que estás tocando en estos momentos. Hay un dicho que dice, ojo de loca, no se equivoca. No... No me consta, pero mis amigas lo usan mucho. Un abrazo. Chao,
0: qué gusto escucharte, Iris. ¿Cómo es? No tengo pruebas, pero tampoco dudas. Una onda, sí. ¿Alguien más nos está mandando audio? Hola, hola, buenas noches.
2: Hola, hola. Hola, hola, Carlos. ¿Cómo estás? Aquí escuchándote. Hola. Acá ya sabes del canal, ya sabes.
0: Gracias.
2: Respecto al tema... Ay, ahora mi opinión muy particular.
0: Escuchemos.
2: Mira. Ay, es que, ay, Jesús. Pues es que son muchos factores, ¿verdad? Pero, bueno, en mi caso, yo, Claudia Laguna, o sea, al momento de sentir, ahora sí que esos focos de alarma, esos focos de alerta, mira, oye, mejor sí. Ni para qué. No hablo, no discuto y simplemente me retiro, ¿verdad? Bendito Dios, nunca lo he vivido.
0: Qué bueno.
2: Y el día que lo viva, no discuto, no nada, y si mi presentir va a ser mi todo. Va a ser ahora sí, el que ya se cumplió ese ciclo, ya bye. Sin más ni menos, simplemente, bye. Claro. En mi punto de vista, ¿verdad? Porque pues, ¿para qué alargar plazos?
0: Claro que sí.
2: O sea... pueda que me tiente, lo hace esa persona, también lo hago yo, ¿verdad? Sabiendo que vos tampoco es la solución. Sí, simplemente me retiraría de la persona, porque si es capaz de eso, pues es capaz de todo, ¿verdad? Y cuando eso sucede, ya esa incertidumbre o algo es porque hay algo que ya no anda bien. O sea, en la relación, en cada quien. No, la verdad, qué flojera y simplemente me doy la media vuelta y bye. Claro. Saludos, Carlos. Dámela de la mente boliviano, Carlitos, porfa.
0: Vamos a poner.
2: Ya sabes, aquí escuchándote desde el jaral los dos. Bye.
0: Bye, gracias, saludos a Gil. Oye, pues vamos a darles unos aplausos a Claudia, por su opinión. ¿Sabes qué? Yo también comparto mucho eso, He escuchado y la he aplicado. No en ese caso, en otras situaciones. Me callo, me alejo y pues ya me retiro. Pero sí, comparto mucho tu idea. Mira, si ya me caías bien, Claudia, ahora me caes mejor. Porque sí, completamente comparto tu idea. Creo, según yo, que no he estado en esa situación. Pero como les digo, las mujeres son más listas y siempre nos llevan ventaja en todo. Entonces, luego uno cree que no, a mí no me ha pasado. Tómala, papá. Vámonos con música de fe. Ahorita regresamos para seguir platicando sobre este tema a través de Premier 917, activando tus sentidos.

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8:40, 20 minutos para las 9 de la noche. Seguimos disfrutando de este viernes a través de Premier 91.7, activando tus sentidos. Vuelvo contigo para retomar el tema del que estamos platicando esta noche. Cuando tú crees que te están poniendo el cuerno, tú sientes cuando tu pareja te está siendo infiel. Aquí hay algo que quiero que escuches con mucha atención, porque en muchas ocasiones de pronto nos obsesionamos y empezamos como a revisar todas las actitudes de nuestra pareja. ¿Qué está haciendo? Y, ay, pues es que yo he conocido algunas historias que son de película. En verdad, todos esos guiones de películas o de series de televisión no son como de gratis, porque la vida real a veces es mucho más fuerte. Aquí cuidado, porque una sospecha puede convertirse en una obsesión, y cuando tú buscas desesperadamente algo que te convenza, encuentras unas pruebas y unas acciones, o le quieres dar a fuerza esa interpretación, quieres comprobar y quieres decir, yo tengo la razón. Hay que tener mucho cuidado con eso. Oye, nos están mandando mensaje, voy a leerlo. Es Pedro en texto. Qué gusto saludarte, Pedro. Dice, la infidelidad en una pareja tradicionalmente tiene una connotación sexual. Con el paso del tiempo se ha extendido el concepto a puntos más específicos y actuales. Así, por ejemplo, ya se puede hablar de infidelidad emocional, económica, por reemplazo digital, por aplicaciones de celular. Creo que las infidelidades pueden ser revelaciones de los puntos en los que la pareja perdió foco. En estos casos creo que es manejable y puede revitalizarse y seguir adelante. Pero cuando hay traición, engaño, manipulación, creo que se debería replantear si la relación debería seguir. Todo en esta vida es un ciclo y las relaciones de pareja no son la excepción. El sexto sentido que nos hace percibir que algo anda mal son en realidad señales de que se requiere una honesta conversación para redefinir acuerdos, expectativas y acciones antes de salir dañados. Excelente programación, saludos. Pues sí, ¿no? Hay en algún momento que la relación se tiene que replantear, se tiene que renegociar, y que todo es pues madurez, ¿no? Y cosas, también cada quien son sus acuerdos, y pues ahora sí que cada quien sus carritos. Vamos con música, a escuchar Enanitos Verdes que pidió Clau y Gil, que nos están escuchando en el Carmen Nuevo León. Dinos desde dónde nos escuchas, a través del 818-010191.

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0: música de Savage Garden, lo que acabas de escuchar aquí en Premier 91.7, activando tus sentidos. Son las 8 de la noche con 56 minutos, 4 minutos para las 9 de la noche. Ya casi llegamos a la tercera y última hora a través de Premier. Oigan, estamos platicando sobre si tú sabes, identificas, sientes cuando tu pareja te está haciendo infiel. Pero aquí yo creo que la pregunta no debería ser únicamente ¿me está engañando? ¿Me está haciendo infiel? Yo creo que también puede aplicar ¿por qué siento que ya no puedo confiar en mi pareja? ¿No crees? De pronto también nuestra actitud y nuestra manera de recibir las cosas tiene mucho que ver. Vamos a escuchar qué nos están diciendo por este lado a través del WhatsApp. Hola, hola, ¿quién anda por aquí? Buenas noches.
1: ¿Qué tal? Buenas noches. Excelente tema el que estás tratando en el programa. Yo quiero solamente compartirte una frase. Para ser infiel, no necesariamente es irte a la cama con alguien.
0: Ok.
1: Borrar mensajes, chatear a escondidas y mentir, ya te hace infiel. Que tengan muy buena noche de viernes. Y excelente fin de semana.
0: Igualmente, mi querido Alex Montemayor, que nos mandó el audio a través del 818-0101-917. Oye, es cierto, ¿verdad? Es cierto, no nada más significa irte a la cama con alguien más. Yo creo que sí, sí hay que detectar esos detalles de que qué están borrando, con quién están platicando, qué están haciendo en el chat, ¿no? En los chats o en distintas redes sociales. Vámonos con música de Shakira. Por cierto, se llama No Creo. Lo escuchas aquí en Premier 91.7, activando tus sentidos.

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se llama No Se Va, pero la original con Morat, lo que acabas de escuchar a través de Premier 91.7, activando tus sentidos. Soy Carlos Sarmiento, estamos llegando a la tercera y última hora a través de Premier 91.7, activando tus sentidos. Esta noche estamos platicando sobre ese sexto sentido, esa intuición. Si tú consideras, adivinas o crees cuando tu pareja te está haciendo infiel, cuando te están poniendo los cuernotes, ¿tú lo sientes? ¿Tú lo sabes? ¿Tú lo identificas? De eso estábamos platicando esta noche. Por ahí nos estaban diciendo en unos audios que ojo de loca no se equivoca. Así lo dijeron. Y en otros, pues también, de que la infidelidad no es nada más de plano sexual, sino también, pues, ocultar ciertas cosas, conversaciones, pasar tiempo por ahí en distintas plataformas digitales con alguien más y no decirlo. También es una forma de engañar, ¿no? De ser infiel, más bien. Es una forma de ser infiel. De eso estamos platicando en esta noche. Si quieres compartir tu comentario, tu opinión, dilo a través del 818-01-01917. Es viernes, señores. Vamos a seguir disfrutando de buena música, algo romántico. Vamos a escuchar a Pablo Alborán con este temazo que se llama Recuérdame. Lo escuchas aquí en Premier 91.7, activando tus sentidos.

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2: Nuestra red de infiltrados informa que dicen los infiltrados que los aspirantes naranjas a la candidatura para el gobierno estatal van a empezar a meter la carne al asador en las próximas semanas, para no quedarse fuera de la jugada ante los recientes eventos de Morena y del PRI. 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

0: estoy contigo de regreso en esta noche de viernes a través de Premier 917, activando tus sentidos, platicando sobre este asunto de cuando tú identificas o tú sabes o tú sientes y hasta lo firmas que te están siendo infiel. ¿A poco sí? ¿A poco sí ese sexto sentido funciona? A las chicas sí, por supuesto. Ellas, la verdad, poquitas veces se equivocan, por no decir que nunca, ¿eh? La verdad, ellas son bien listas para eso y para otras muchas cosas. Eso está bien comprobado, tú y yo lo sabemos, tú que me estás escuchando. Pero ¿qué pasa cuando la desconfianza realmente se convierte en el problema? Cuando solamente son ideas en tu cabeza, porque también existe esa posibilidad, ¿a poco no? Existe esa posibilidad de que no haya una infidelidad, sino también pues son nuestros propios miedos, y vamos a ser honestos. Todos tenemos miedo a algo y de pronto pues se nos bota la canica en algún momento de nuestras vidas. Puede ser poquito, a unos más intensos que a otro, y nos hacemos estas historias en nuestra cabeza que tanto puede ser que sí como puede ser que no, pero nos están compartiendo un audio a través del WhatsApp. Vamos a escuchar qué nos están diciendo por este lado. Hola, hola, buenas noches.
1: Buenas noches a todos. Así es, mi estimado, hay que hacerle...
2: ¿Qué tal? Buenas noches.
0: Vamos, espera. Vamos a escuchar quién está por aquí. Hola, hola.
2: ¿Qué tal? Buenas noches. Excelente tema el que está tratando el programa.
0: Ah, este ya lo habíamos escuchado. El que no habíamos escuchado.
1: Buenas noches a todos. Así es, mi estimado, hay que hacerle caso al sexto sentido.
0: Así es.
1: Y porque no se equivoca. Hay veces que uno dice, ay, estaré loca, Santa, me estoy imaginando, ay, no puede ser. Pero,
0: sí pasa, ¿verdad?
1: Y pero no nos vamos tan lejos.
0: A ver.
1: Ayer así me pasó. Dije, no, me imagino dónde debe estar este chavo.
0: No.
1: Hice como que apenas me estaba bañando cuando yo ya estaba ya en la puerta de donde estaba él. No. Así que cuando abrí la puerta, se le
0: cayó el pantalón.
1: Se puso blanco. No, y pues ya sabrás el zafarrancho que hice.
0: Ay.
1: Saludos, y sí, háganle caso. Háganle caso al instinto.
0: Muchas gracias. Ahí está la voz de una mujer. Es Adriana Coronado que nos comparte su comentario. Háganle caso a su sexto sentido, como está diciendo. Dicen por acá, porque yo dije, se le cayó el pantalón. No, ya lo traía abajo. Ya lo traía abajo. Dicen, espérate. Qué rollo, ¿verdad? Oye, estas historias, luego hay que hacer un bloque. No, ¿cuál bloque? Todo un programa de eso, De esas cachadas, porque sí están unas bien intensas, de película. Vámonos con música aquí en Premier 917, activando tus sentidos.

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0: La música de Mecano, me cuesta tanto olvidarte. Qué rolón, de verdad, buenísima canción. Estoy contigo de vuelta a través de Premier 91.7, activando tus sentidos. Son las 9 de la noche con 40 minutos, 20 minutos para las 10 de la noche. Seguimos platicando sobre este tema turbio que ya levantó polémica. Oiga, tenemos un audio bien bueno, vamos a escucharlo, porque, pues, es que sí existen esos casos donde tú crees, estás convencida, convencido, que te están poniendo el cuerno, pero es intuición, sexto sentido, desconfianza, realidad. ¿Qué está pasando? ¿Qué nos cuentan por este lado? Buenas noches, ¿quién anda por acá? Hola, hola.
1: Hola, buenas noches. Hola. En mi caso, tenía la ligera sospecha.
0: Ay, ay, ay, ¿qué hiciste?
1: Pero resulta y resalta.
0: ¿Qué pasó?
1: De que la susodicha me busca en Facebook. No. Y tenía fotos con mi esposo en su perfil.
0: ¿Qué?
1: Y en esas veces que vas deslizando, ¿verdad? No sé, te entretienes en el Facebook deslizando. Pues ándale, que voy viendo la cara de mi esposo bien conocido, te dije, este yo lo conozco, y que la regreso y me pongo a estoquearle el Facebook de la chica esta, vaya, wow, estoy hablando que tengo más de 20, no, tengo más de 18 años con mi esposo, pero sí, o sea, tenía la ligera sospecha. No quería creerlo, pero como dicen, no fue el ciego que ya no quiere ver, ¿verdad?
0: Es cierto.
1: Pero sí se hizo un zafarrancho, un megadrama, tanto de la tipa como de mi marido. Entonces sí, háganle caso si soy tu sentido. Lo tengo bien comprobado. Como dicen, ojo de loca, no se equivoca. Saludos y bonita noche.
0: Va a rematar. ¿Qué pasó con ese perro? ¿Qué pasó con ese perro desgraciado? ¿Dónde quedó? Ay, ay, ay, es que, oigan, sentí bien feíto. Estaba contando y, ay, así se me hizo el, así se me estrujó el corazón, no manches. Imagínate, no manches, imagínate lo estar scrolleando y ves a tu vato ahí con otra morra así de, en novios, y tú acá en la casa, ay, ay, ay, ay. Bueno, si tú eres como una de ellas, pues si quieres compartirlo, muchas gracias por tu audio, qué valor, espero que todo marche ahora bien, siempre como dicen, las cosas pasan por algo, y también, pues Dios no te quita algo que pues nomás no te va a servir, ¿verdad? No te sirve para nada, perro desgraciado. Vamos con música de Alejandro Sanz, Se Me Olvidó Todo Al Verte, se llama, cómo me gusta esta canción, disfrútala aquí en Premier 91.7, activando tus sentidos.

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0: Oiga, pues, ¿qué creen? Aparte que ya es momento de despedirme, hay continuación del audio pasado. ¿Qué pasó con el hombre este que engañó a su esposa? ¿Quieren saber? Vamos a escuchar esa segunda parte del audio, porque yo preguntaba qué fue de ese perro, y aquí nos dice.
1: Ay, qué fue de este cucaracho, pues todavía seguimos, pero ya no es lo mismo. Claro. Así vayas con un psicólogo, así quieras cobrártela, que sienta lo mismo que tú sentiste en su momento, no es sano, no es bueno.
0: No, pues cómo.
1: Todavía seguimos juntos.
0: Ok.
1: Pero pues sí, mi hija de 15 años, 16 años, es hasta la fecha que le dice, jamás en la vida te voy a perdonar.
0: Ay, sí.
1: lo que nos hiciste.
0: Porque es más decepción.
1: Eres el hombre, eres la persona que más me ha decepcionado. Y que más me ha hecho daño. Fuera de ahí, pues sí. Sí, ya no es lo mismo, yo también lo veo con ellos.
0: Okay.
1: Se me hace muy, muy triste que por no poner, o sea, no poner límites, no anteponer el respeto hacia tu pareja, hacia tu matrimonio, hacia tus hijos.
0: Okay.
1: Pierdes muchas cosas, pierdes el respeto, así es que hombres, por favor,
0: háblenlo.
1: Cuando tengan esas duditas, háblenlo con sus parejas, cierren ciclos, si es el caso de que pues se enamoran de otra, ¿verdad? Y no hagan ese daño, pues créanme que sí, destruye a la mujer, destruye a la familia.
0: Claro, claro, muchas gracias. Gracias por compartir. Omitió el nombre, no sé si fue con la intención o se le pasó, pero muchas gracias. Espero que todo marche bien. Y ¿sabes algo? Yo nomás quiero cerrar, tú que me estás escuchando, que antes de imaginar cualquier cosa, antes de señalar, de investigar, habla, porque en una relación, sabes que la confianza no se construye adivinando, se construye siendo honestos, hablando de frente. Eso es lo que yo te puedo recomendar. Muchas gracias por llegar hasta acá. Es viernes. Mañana sábado estoy contigo a partir de la 1 de la tarde a 3, de 1 a 3, para disfrutar del sábado a la hora de la comida. Muy buenas noches. Que la vida te dé mil motivos para sonreír. Hasta mañana. Quédate escuchando Premier 91.7, activando tus sentidos.

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0: 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La alimentación de nuestras mascotas es fundamental. Y no cualquier sobre les puede proporcionar los nutrientes que necesitan. Frente a tantas opciones en el anaquel, ¿estás tomando la mejor decisión para tu Michi? ¿O solo te dejas llevar por el empaque? Quédate para conocer el estudio de calidad de alimento húmedo para gato.
3: Y para este ciclo escolar, en nuestra sección Brújula de Compra, hablaremos sobre las clases de regularización. Descubre cómo elegir la mejor opción, comparar precios y cuidar tu economía.
0: Quédate en la Revista del Consumidor Radio.
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3: Cuando abres esa lata o sobre que tanto le gusta a tu gato, ¿tienes claro qué le está sirviendo exactamente en su plato? Aunque lo veas durmiendo en el sofá, tu gato es un cazador innato. Su cuerpo ágil y flexible, sus garras retráctiles y sus sentidos tan desarrollados lo convierten en un depredador por naturaleza.
0: Para mantenerse sano requiere una dieta equilibrada que le aporte elementos esenciales como agua, proteínas, grasas, carbohidratos, vitaminas y minerales.
3: En el mercado podemos encontrar dos clasificaciones de alimento húmedo para gato: los que proporcionan una nutrición completa y balanceada y los que funcionan como complemento. Los alimentos balanceados y completos están formulados con proteína animal, granos de cereales, proteína vegetal texturizada, vitaminas y minerales.
0: En cambio, los complementos se elaboran principalmente con productos cárnicos, añadiendo un alto contenido de grasa para mejorar su textura y su sabor. Y para que sepas exactamente qué le está sirviendo a tu Michi, el Laboratorio Nacional de Protección al Consumidor analizó distintas presentaciones de alimento húmedo.
5: Analizamos 54 muestras de alimento húmedo para gato. Entre ellas se incluyeron opciones para gatos, gatitos, gatos mayores de 7 años y gatos con necesidades especiales.
3: Para saber qué contiene cada producto, se verificó que todas las muestras presentaran su información comercial y cumplieran con la cantidad de contenido neto declarada en su empaque.
0: En la parte nutricional, se determinó el nivel de grasa, proteína y carbohidratos. Además, se midió cuánta agua hay en los productos.
3: También se analizó el aporte de fibra y se calculó el aporte calórico por cada 100 gramos de producto.
0: ¿Cómo le fue a las marcas analizadas?
5: Entre los resultados más interesantes encontramos que todos los productos cumplían con el contenido neto y que además contaban con el registro de Senasica. El alimento para gato, además de contener las grasas, proteínas y carbohidratos, incluyen aminoácidos como la taurina y la arginina, que son necesarios para los gatos ya que ellos no producen las cantidades suficientes.
3: Recuerda que si un producto promete algo en su etiqueta, debe comprobarlo. Por ejemplo, Purina One Visible Nutrition con carne usa la leyenda Supernutrientes, pero no pudo demostrar que realmente los contenga.
0: Y cuidado con las imágenes engañosas. El producto Grand Pet Carne Fresca muestra la foto de un filete de salmón en su empaque, pero al revisar sus ingredientes, el salmón no está presente. Este tipo de gráficos puede confundir fácilmente.
3: Además, detectamos que tres productos de la marca Grand Pet declaran tener más proteína de la que realmente te están vendiendo.
0: Y en cuanto a la humedad, Gosby Fresco, Adult Tuna with Salmon y Grand Pet Natural Gourmet, receta de pescado a las finas hierbas, contienen más de la que reportan en sus empaques.
3: Finalmente encontramos dos productos de la marca Grand Pet Quisha que incumplen la norma oficial mexicana, ya que no presentan el símbolo de la unidad de medida para indicar su contenido neto.
0: No olvides que cada Michi es único.
5: Existen productos que están diseñados para cubrir las necesidades nutrimentales de todos los gatos, pero siempre es recomendable asistir al veterinario y que él determine si necesita una alimentación especial. En el Laboratorio Nacional de Protección al Consumidor trabajamos todos los días para orientar y brindar información a las y los consumidores para que tomen mejores decisiones de compra.
3: Una vez que hiciste la mejor compra y que ya estás en casa, el manejo del alimento es clave para aprovechar todos sus nutrientes. Para empezar, recuerda seguir las porciones sugeridas en la etiqueta. No olvides que una vez abierto el empaque, debes sellar la lata con una tapa de plástico o transferir el contenido a un recipiente hermético antes de refrigerarlo.
0: Si decides cambiar de marca, hazlo de forma gradual. Ve mezclando el producto nuevo poco a poco para evitarle cualquier problema digestivo.
3: Al final del día, leer las etiquetas, comparar opciones y conservar bien su alimento es la mejor forma de demostrarle amor a tu Michi.
0: Si quieres tener más información sobre el estudio de calidad de alimento húmedo para gato, consulta la revista del consumidor de agosto en su versión impresa o digital.
4: Revista del consumidor.
3: El camino del aprendizaje tiene distintas etapas y a veces los estudiantes se enfrentan a retos en la escuela que requieren un apoyo extra. Para esos momentos, las clases de regularización son la mejor estrategia de acompañamiento.
0: Su objetivo principal es reforzar, complementar y mejorar lo que aprenden en las aulas a través de una atención completamente personalizada. Con este método, se garantiza un entorno óptimo para la concentración, donde el aprendizaje va al ritmo de cada estudiante.
3: Esto no solo se nota en mejores calificaciones y en la prevención del rezago, también ayuda a desarrollar hábitos de estudio, organización y técnicas de aprendizaje clave para el futuro. Pero sobre todo, le devuelve a los estudiantes la confianza en sus propias capacidades. La regularización es el impulso ideal para consolidar su camino al éxito escolar.
0: Antes de inscribir a tu hija o hijo a clases de regularización, considera lo siguiente para tomar la mejor decisión.
3: Primero, identifica sus necesidades de aprendizaje, ya que cada estudiante tiene dificultades distintas. A partir de ahí, busca un lugar con una metodología de enseñanza que se adapte a su estilo.
0: Al momento de elegir, compara distintas opciones, verifica el perfil de los docentes y dale preferencia a los lugares que ofrezcan grupos reducidos.
3: Para ir a la segura, consulta referencias de otras madres, padres o tutores. Y un paso indispensable, antes de firmar cualquier documento o hacer un pago, revisa el buró comercial de la Profeco en burocomercial.profeco.gob.mx. Así sabrás si el lugar tiene quejas.
0: Una vez que decidas inscribirlos, organiza bien tus horarios y escucha cómo se van adaptando. No olvides solicitar y conservar tus comprobantes de pago.
3: Y si lo que buscas son clases de regularización en matemáticas para primaria o secundaria, en la Revista del Consumidor te facilitamos la tarea.
0: Recopilamos precios, horarios, formas de pago, ubicaciones y datos de contacto de diversos centros de aprendizaje para que elijas la opción que mejor se ajuste a tu presupuesto.
3: Puedes encontrar toda esta información a detalle en nuestra brújula de compra del mes de agosto. Recuerda que la educación es una de las inversiones más importantes. Infórmate, compara y elige la opción que mejor impulse el desarrollo de tus hijas e hijos.
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Para decir que te amo, dice Stevie Wonder. A través de Premier 917, activando tus sentidos, sábado 22 de agosto, 9 de la mañana, 22 minutos. Gracias por estar aquí con nosotros a través de Premier 917, activando tus sentidos. 28 grados centígrados al centro de la ciudad de Monterrey. ¿Cómo estamos? Gracias por estar aquí conmigo. Yo soy Lalo Rosas, contigo hasta las 11 de la mañana. Dime, ¿qué quieres escuchar en este fin de semana? 818-0101-917. 818-0101-917. Buenos días.

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Temblando a través de Premier 917, activando tus sentidos. Buenos días, ¿cómo estamos? ¡Wow! Qué gusto me da saludarte en este sábado, ya 22 de agosto, con 29 grados centígrados al centro de la ciudad de Monterrey. Buenos días, Lalito, que tengas excelente fin de semana. Gracias igualmente. Por favor, ponte algo de Matiz, que tengas muy buen fin de semana. Igualmente, querida, ¿qué? ¿Qué? ¡Wow! Deyanira, querida Deya, gracias por estar acá con nosotros a través de Premier 917. Bella, bella, disculpa, ya te estoy cambiando el nombre. Perdóname, pues, en este sábado 22 de agosto, siendo las 9 de la mañana con 35 minutos, Lalo Rosas contigo hasta las 11. Quédate.

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Fonseca con Te Mando Flores a través de Premier 917, activando tus sentidos. ¿Quién me estaba pidiendo, Matiz? Buenos días.

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0: Señoras y señores, de esta manera iniciamos la segunda y última hora de modo Premier a través de Premier 91.7, activando tus sentidos. Vamos a escuchar algunos audios de los que nos están llegando a través del 818-0101-917. Buenos días.
1: Lalo, muy buenos días.
0: Buenos días, aquí mi rey.
1: Escuchando tu programa.
0: Gracias.
1: A ver si me puedes complacer con la de Tú de qué vas, de Franco De Vita.
0: Tú de qué vas.
1: Porque es mi aniversario. Y con esa canción nos casamos.
0: Perfecto. ¡Ah, qué bonito!
1: Te mando un fuerte abrazo.
0: Atentamente,
1: abrazo, Rubén Monroy.
0: Eso, mi Rubén.
1: ¡Ánimo!
0: Abrazo, mi Rubén Monroy. Tú de qué vas, qué bonita ¡wow! canción. Y claro, claro que sí. En unos momentos más te complacemos, mi Rubén. 10 de la mañana, 7 minutos. Lalo Rosas contigo hasta las 11.

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Open Arms a través de Premier 917, activando tus sentidos. Creo que es lo que me encanta de esta estación. ¡Wow! De Premier 917, que escuchamos música que nos divierte, música que cantamos y de tiempos que de verdad marcaron muchísimo. ¡Wow! Y no es decepción, además de que es sábado. Y por supuesto que se nos antoja cantar también la de Playa Limbo. El eco de tu voz. Soy Lalo Rosas, contigo hasta las 11.

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Son las 10 de la mañana con 37 minutos. Ahí escuchamos Alaska y Dinarama. ¿A quién le importa? A través de Premier 917, 10 con 32, 818, 0101-917. Nos vamos con, puedo decir, de mis bandas favoritas, Maná. El verdadero amor perdona. Buenos días.

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querer bailar con esta canción, la verdad. Uno aquí anda sacando, no los prohibidos, los que nunca había visto en mi vida. 10 de la mañana con 45 minutos, ya casi nos vamos en este sábado, fin de semana riquísimo, y espero tú que estás escuchando Premier 91.7 lo estés disfrutando tanto como yo. ¡Claro! Escuchando la excelente música que te ponemos aquí en la frecuencia que activa tus sentidos. God.

Alejandra Guzmán y Dani Martín, aunque me mientas, a través de Premier 917, activando tus sentidos. Señoras y señores, así nos despedimos. Se quedan con Saraí Mares. Yo regreso contigo el lunes en punto de las 9 de la mañana. Soy Lalo Rosas. Que tengas excelente fin de semana. Bye bye.

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Muy buenos días, qué gusto iniciar esta mañana contigo. Yo estoy muy contenta de estar este sábado acompañándote y que tú me des ese permiso de ser tu copiloto de confianza. Oigan, ya es sábado, ya. Hoy vamos a disfrutar, vamos a pasarla bien, es fin de semana ya. Híjole, desde ayer yo siento que andábamos como con un pie aquí, un pie en la fiesta, ¿no? Pero me imagino que hoy sobre todo pues vas a disfrutar muchísimo porque ya es sábado, ya más relajado. Algunos salen de trabajar a la 1 de la tarde. Entonces, pues vamos a pasarla bien esta mañana escuchando buena música y sobre todo, bueno, buenos temas, por supuesto. Hoy vamos a retomar un tema que se quedó pendiente, que estuvimos hablando, platicando, conversando y que vinieron muchos audios. Hoy quiero saber tu opinión. ¿Quién miente más, los hombres o las mujeres? Hoy estamos preguntando esa incógnita que tenemos. A ver, cuéntamelo. Cuéntame a través del 818-0101-917 y dime quién miente más, los hombres o las mujeres. O como dicen por acá mis amigos del TikTok, ¿quién miente mejor, los hombres o las mujeres? Esa es otra incógnita que traemos. Mándame tu mensaje al 818-0101-917. Seguimos con más aquí en Premier, activando tus sentidos.

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0: El día de hoy estamos platicando, queridos amigos, vamos a retomar ese tema, ¿no? Acerca de tú, ¿qué? Ay, ahora, iba a decir el de ayer. No. La de hoy. ¿Quién miente más, los hombres o las mujeres? O como bien dice, ¿quién miente mejor? ¿Tú quién crees que mienta mejor? ¿Los hombres? ¿Las mujeres? ¿Ambos? Híjole. Cuéntamelo a través del 818-0101-917. Pero mientras tanto, yo te quiero escuchar a ti. A ver, ¿qué tienes que decir? ¿Qué tienes que comentar? ¿Quién miente más? ¿Hombres? ¿Mujeres?
1: Hola, Sabi, buenos días. Hola. Fin de semana.
0: Buen día.
1: Digo que los hombres y las mujeres mentimos por igual.
0: Ajá.
1: Bueno, en mi caso, yo soy muy bueno para las mentiras. Antes veía muchas telenovelas y... y me enseñé a gesticular, me enseñé eso de lenguaje corporal y todo eso.
0: Imagínate.
1: Se me echan unas mentiras que hasta yo mismo me las creo, oye, porque según la ocasión, las acompaño ahí con un poquito de drama, ya sea un poquito de...
0: Me encanta, ahorita que dijiste las novelas, me encantaría decir, Fernando de la Vega.
1: Un poquito de lágrimas ahí, ajá, carita de sufrimiento o de molestia de ir.
0: ¿Cuál gatito de Shrek?
1: Ir a según la ocasión, como te digo. Y me salió muy bien que hasta yo mismo me las creo.
0: Ay. Eso ya está preocupante, amigo. Ya que te creas tus propias mentiras, está preocupante.
1: Hasta que después recuerdo, estaba mintiendo, estaba optando, hombre. Y ya. Saludos a ti.
0: Bonito
1: fin de semana. Otra vez.
0: Otra vez. Un abrazo, querido amigo, y gracias por estar presente esta mañana. Bueno, pues, ¿quién miente más, los hombres o las mujeres? ¿Quién miente mejor? Cuéntamelo a través del 818-0101-917. Estamos platicando, pasándola bien, disfrutando de este sábado tan maravilloso. Ya fin de semana, más tarde a disfrutar de una carnita asada. ¿Quién me invita? Vámonos con más música. Esto es El Duelo, La Ley. Conduce con cuidado.

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0: Queridos amigos, el día de hoy estamos platicando acerca, pues, de quién miente más o quién miente mejor, si los hombres o las mujeres. Híjole, el tema está buenísimo. Y hoy quiero saber, ¿tú qué piensas? ¿Tú qué opinas? Quiero escucharte a través del 818-0101-917. A ver, amigo, tú se ve que le sabes, Luisito. A ver, cuéntame, cuéntamelo.
1: Yo creo que la mujer miente mejor porque es más inteligente y su cerebro funciona diferente y puede...
0: A ver, otra vez.
1: Yo creo que la mujer miente mejor porque es más inteligente y su cerebro funciona diferente y puede elaborar y amarrar diferentes puntos para que parezca verdad. Y a veces el hombre colabora y cree las mentiras, ¿no? Aunque a veces sabemos que es mentira y decimos, ah, está bueno.
0: Ay, ora. O sea, me imaginé así como un pizarrón grande, amigo, elaborando la mentira. O sea, así como que, ay, pero no hay que dejar eslabones, ¿no? Abiertos. Cuéntame tú, ¿qué opinas? ¿Quién miente más, hombres o mujeres? Porque también me gusta escucharte a ti. A ver, tú que estás en el otro, en otro estado, cuéntame.
2: Hola, hola, buen día, Freddy. Soy Félix de Félix Roberto.
0: Abracito, Félix Roberto.
2: Y por ahí sobre la pregunta.
0: Ajá.
2: Creo que mentimos igual, solamente
0: igual.
2: Que de repente no sabemos mentir muy bien. Y te pido un favor si me puedes poner la rola de la firma.
0: Ok.
2: La de Contigo Tengo Todo.
0: Contigo.
2: Por favor,
0: todo,
2: que tengas un excelente día y saludos a todos. Bye.
0: Gracias, amigo. Claro que sí, ahorita lo revisamos y con todo el gusto te colocamos la canción. Pero sigo preguntando esta mañana, digo, ¿quién miente más, los hombres o las mujeres? Chicas, ¿ustedes qué opinan, chicas? A ver, quiero también saber su opinión, preciosas. ¿Quién miente más? Es que yo creo que a mí me tocó puro mentiroso, amigos. No, hombre, ya, mijo. No, ya, mejor así lo dejamos. Vámonos con más música. Estás en Premier, activando tus sentidos. Ya son las 11:39, 32 grados. Ya va subiendo la temperatura, va haciendo calorcito, pero, híjole, yo soy team calor, como que lo disfruto. Quédate en Premier.

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0: Queridos amigos, hoy estamos platicando precisamente de quién es más mentiroso, si los hombres o las mujeres. Híjole, pero antes mi querida amiga quiere decir algo. A ver, ¿qué pasó?
1: No, amiga, no, oye el calor.
0: Ay, no, ¿por qué?
1: De hecho, me enfermé ahora donde andaba porque ya estaba muy frío y llegué al calor y me di una enfermada.
0: No me digas
1: pero
0: eso.
1: Pero gruesa. Saludos, sí. Amiguita.
0: Abrazote, preciosa, hermosa.
2: Hola, buen día, Saraí.
0: ¿Cómo estás?
2: Félix, de Félix Roberto, de Ciudad Madero.
0: Abrazote.
2: Y por ahí sobre la pregunta, creo que mentimos igual, solamente.
0: ¿Tú crees que igual?
3: Muy buenos días.
0: Hola, buenos días, ¿cómo estás?
3: Señorita. Y claro que las mujeres mienten más.
0: Ay,
3: ese chip ahí, no sé, lo traen en el cerebro. Si no están felices, si no mienten.
0: Ay, oílo.
3: No viven a gusto, si no mienten. Los hombres no mentimos, somos unos angelitos.
0: Ay, somos, pobrecitos.
3: Decimos, pero pura mentira piadosa.
0: No, hombre,
3: sí,
0: mijo.
3: Pero las mujeres no, se pasan, la verdad, se pasan. Saludos.
0: Voltea y mírame los ojos y dime, ¿quién te hizo tanto daño? Se me hace que nos tocaron los mismos, amigo. A ti te tocaron las mentirosillas y a mí me tocaron los mentirosillos. Por eso hablamos desde la experiencia. Vámonos con más música, seguimos platicando con ustedes, gracias a la gente que pues está mandando su mensaje, su audio. A ver, vamos.
4: Hola,
0: a escuchar.
4: Buenos días.
0: Hola, buen día, ¿cómo estás?
4: Bueno, yo pienso que la mentira no es una cuestión de género, no,
0: okay,
4: es quien mienta más, si hombre o mujer.
0: Ajá.
4: Más bien se basa en una cuestión de valores, de principios,
0: okay,
4: y educación que recibimos.
0: Perfecto.
4: en nuestra casa, en, ajá, nuestro entorno y en la escuela. Yo creo que cada quien decide hasta qué grado miente o hasta qué,
0: claro,
4: grado no miente. Saludos a Ramón Peña desde Querétaro, de visita aquí en Monterrey.
0: Ay, un abrazo para mi querido Ramón, que me está comentando que él es de Chihuahua, pero radica en Querétaro, y pues él siente que aquí Monterrey es su segunda casa, porque él está aquí, viene muy seguido. Gracias, espero que tengas un excelente día y que todos aquí, todos los regios, te recibamos con mucho cariño y mucho amor. Vámonos con más música, ya son las 11:54, estás en Premier, activando tus sentidos. Hoy, bueno, pues es un maravilloso día que fue hecho especialmente para ti. ¿Sabes algo? Conduce con cuidado, sé amable. Abrazote.

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0: Qué gusto saludarlos a todos ustedes. Híjole, seguimos platicando acerca, pues, de este tema. ¿De quién crees tú que mienta más? ¿Los hombres o las mujeres? A ver, cuéntamelo todo a través del 818-0101-917 y veme diciendo, oye, pues, ¿quién miente más? A ver, cuéntame, quiero saber.
1: Hola, Saraí.
0: Hola.
1: ¿Cómo estás?
0: Bien, ¿y
1: Buenas
0: tú?
1: Buenas tardes.
0: Buenas tardes.
1: Yo creo que hombres y mujeres mentimos por igual. Te mando un saludo, un fuerte abrazo. Tu programa es, como siempre, de lo mejor.
0: Ay, qué lindo. Muchas gracias. Bendiciones para ti. Muchas gracias por estar al pendiente y por estar escuchando. Y mira, dijiste algo muy cierto. A ver, ¿pero tú qué tienes que decir? Porque también me interesa saber qué.
2: ¿Qué onda, Saraí? Buenos días.
0: Hola, amigo.
2: Creo que estás muy bien.
0: Ajá, ¿tú también?
2: Las mujeres son las que mienten más.
0: Ay.
2: Por ahí dicen, todas mienten.
0: ¿Cómo así? ¿Cómo así?
2: Y sí. Deja tú.
0: Ajá.
2: Se la creen. Se las creen las mentiras, por eso le salen tan bien.
0: Ay, llora.
2: Pero bueno, mi punto de vista. Saludos.
0: Ay, chicos, pues ¿qué les pasó? Que nos están diciendo eso. Yo creo que las mujeres somos muy leales, muy honestas, muy fieles. ¿Sí o no, chicas? ¿Sí o no? A ver, coméntenme ustedes. Fieles, maravillosas, honestas. Claro que así somos. Yo no sé de qué estás hablando, amigo, ¿eh? No sé de qué estás hablando. Vámonos con más música. Seguimos aquí en Premier 91.7. Activando tus sentidos. Ya son las 12:11. Que no se te haga tarde.

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0: Queridos amigos, el día de hoy, bueno, pues estamos tratando un tema bastante importante y es que estamos platicando acerca de quiénes mienten más. Híjole, a ver, quiero escucharte, quiero saber qué es lo que estás opinando esta mañana.
1: Pues yo creo que los hombres.
0: ¿Los hombres?
1: Los hombres son unos mentirosos, bien buenos para echar mentiras.
0: Claro.
1: No te creas. No, yo creo que ambos.
0: Ok.
1: Sí. O sea, tanto hombres como mujeres. Ajá. Pero en su mayoría los hombres. Pero yo creo que ya depende de los valores de cada quien.
0: Eso sí, amiga.
1: Si tú como persona no tienes valores.
0: Exactamente.
1: Seas hombre o seas mujer, pues vas a mentir.
0: Diste en el clavo.
1: Y si tienes valores, pues ajá, no vas a mentir.
0: Exactamente.
1: Saluditos, amiga.
0: Oye, amiga, pero ¿quién miente más? ¿Quién miente mejor? ¿Hombres o mujeres?
1: Mienten mejor. ¿Por qué? Porque son maestros de la mentira.
0: Ay, ora. ¿Será? A ver, amigo, ¿tú qué opinas? A ver.
2: Hola, muy buenos días con el tema del día de hoy.
0: Ajá.
2: Oigan, porque tanta agresión contra las mujeres. ¿Para qué nos vamos
0: a hacer
2: si sabemos que hay una estadística que dice que los hombres son los que más mienten? Dicen que diario el hombre miente 3 veces y la mujer 2 veces. Entonces,
0: ándale,
2: el hombre lleva la delantera, chavos. ¿Verdad?
0: Sí, claro.
2: Pero es estadística psicológica. Esto según un estudio de psicología.
0: Ándale, tú sí sabes.
2: Saluditos.
0: Ya ven, no mentimos. Ahí están las estadísticas, chavo. Ahí están las estadísticas. A ver, ¿tú qué opinas, amigo?
3: Señorita Saraí, muy buenas y mentirosas tardes.
0: Ay, llora.
3: Yo creo que en este negocio de las mentiras, ajá, vamos a michas.
0: ¿Tú crees?
3: Micha y micha.
0: Mm.
3: Lo que sí es, ¿quién chismea más?
0: ¿Quién?
3: ¿El hombre o la mujer? Ahí sí, para que veas.
0: Ándale.
3: Lo admito, ganamos los hombres.
0: Ese tema, amigo, ese tema me encanta para el lunes. ¿Qué te parece? El lunes vamos a saber quién chismea más, si los hombres o las mujeres. A ver, ¿y tú qué opinas, preciosa?
4: Oiga, definitivamente los hombres son más mentirosos. Bueno,
0: sí,
4: conozco muchas mujeres mentirosas, ajá, entre ellas yo.
0: ¡Ay, llora! ¡Amiga, ya nos exhibiste! No, ¿cómo así? Vámonos con más música. Seguimos platicando a través del WhatsApp Premier. Te lo recuerdo, 818-0101-917. Cuéntame quién miente más. Ya aquí, mi amiga, ya nos exhibió. Y nos acababan de dar una super ayudada, hombre. Chihuahua. 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

0: amigos. Bueno, pues el día de hoy estamos platicando precisamente de qué es, pues ahora sí que, ¿quién es, mejor dicho, el más mentiroso o mentirosa? ¿Quién miente más, los hombres o las mujeres? Y también se agregó por ahí la pregunta de ¿quién crees tú que miente mejor? Híjole. A ver, aquí tengo varios audios. Quiero escucharlos. Quiero saber qué opinas.
1: Buenas tardes, Saray.
0: Buenas tardes.
1: Mira, mi opinión es que ambos, hombres y mujeres, mentimos.
0: Ajá.
1: Yo creo que un 50 y 50.
0: Ok.
1: Pero la verdad de las cosas es que a la mujer le conviene más que el hombre mienta.
0: Ok.
1: ¿Por qué? Porque ahí están las preguntas clave. ¿Cómo se me ve este vestido? Bien, mi amor. ¿Cómo me quedó el cabello? Bien, mi amor. Oye, ya hice esta de comida. ¿Cómo te gustó? ¿Está bien? Sí, mi amor, todo está bien.
0: ¿Y luego?
1: Así es que pónganse a pensarlo. A ustedes les conviene más que el hombre mienta. Saludos.
0: Oye, ya no digas eso. Nos vamos a quedar con la duda cuando nos digan que nos veamos bonitas. No, chicas, ustedes siempre ¿cómo se dice? Con la autoestima hasta arriba, chicas hermosas.
2: Muy buenas y bendecidas tardes, hermosísima Saraí Mares. Pues según las estadísticas que dijeron ahorita, los hombres son muy mentirosos. Pues sí, yo soy mentiroso, ya ves. Te estoy mintiendo ahorita mismo diciendo que soy mentiroso.
0: Ay, no.
2: Capisci.
0: No, ¿cómo así, amigo? ¿Cómo así? Ay, no. A ver,
3: hola. Hola, Saraí, buenas tardes.
0: Hola, buenas tardes.
3: Por ahí,
0: amigo.
3: A todos, que tengan un buen y bendecido fin de semana. Con respecto al tema, Saraí, pues un poquito consternado y triste, ¿verdad? Creo que ya nos quitaron ese privilegiado lugar a los hombres.
0: Ay, ahora.
3: Ahora creo que las mujeres son más mentirosas, ¿verdad? ¿Tú qué opinas?
0: No.
3: Yo digo que sí, son más mentirosas. Unas, ¿verdad? Porque otras son peor. Otras son mitómanas.
0: Ay, qué fuerte.
3: Creo que hasta se creen sus propias mentiras.
0: Ay.
3: Pero bueno, sigo creyendo en que todavía hay mujeres de lindos sentimientos y muy leales. Saludos. Y puro team calor.
0: Eso, puro team calor. No me estás mintiendo, ¿verdad, amigo? Si te gusta el calor, cuéntamelo. Vámonos con más música, seguimos platicando. Y dime tú quién miente más o quién miente mejor, los hombres o las mujeres. Híjole, nos están dando una santa, chicas. ¿Dónde están? ¿Sí será o no será? 818-0101-917.

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0: que aguas, hombres, porque por cada mentira que ustedes dan, nosotros...
1: Buenas tardes a todos. Bueno, yo digo que las mujeres somos proporcionalmente mentirosas a las mentiras de los hombres. Si un hombre nos miente y lo cachamos, pues mentimos. Pero la diferencia es que ellos caen solitos en sus propias mentiras. Nosotras tenemos una técnica para saber si están mintiendo.
2: Claro.
1: Y hay muchas que pues se confrontan y cae la mentira.
2: Claro.
1: Pero hay otras que no. Que uno piensa, me estás mintiendo, yo te miento.
2: Eso.
1: O sea, vuelves a mentir, vuelvo yo. Y mientras no caiga la mentira de uno, no cae la mentira del otro. Así que aguas, hombres, porque por cada mentira que ustedes dan, nosotros detectamos y se las devolvemos. Gracias.
2: Gracias, amiga. Ay, estuvo fuerte, vino a defendernos la hermosa princesa. Gracias, preciosa, te mando un gran abrazo.
3: Mira, bueno, creo que sí, seguimos habiendo muchos hombres mentirosos. Unos, ¿verdad? No todos, yo no digo que todos, unos. Pero además, creo que los hombres no diríamos tantas mentiras.
2: Ay,
3: si ustedes, mujeres, ya no hicieran tantas preguntas.
2: Ay, llora.
3: Claro, mi Saraí, puro team calor. Cuando venga el frío, pues soy team frío.
2: ¡Nembre!
3: Al momento que Dios nos brinde la oportunidad de seguir adelante.
2: Gracias,
3: ¿para qué nos
2: acomplejamos,
3: amiga? Ahorita es calor, adaptarme al calor. Viene el frío, me adapto al frío. Saludos.
2: Ay, andamos bien adaptables. Ay, qué fuerte, ahora somos las culpables, ¿no, me? Miren, dicen que los hombres mienten más, otros dicen que las mujeres mentimos más. Pero la verdad es que mentir no depende del género, sino de la persona y de sus valores. Todos alguna vez hemos ocultado algo por miedo, por orgullo, por no querer lastimar a esa persona. Pero al final no se trata de quién miente más, sino de quién tiene el valor de ser sincero. Porque una verdad dicha con amor siempre será más bonita que una mentira disfrazada de cariño. O como siempre digo, más vale una verdad que duela a una mentira que mate. Soy tu amiga Saraí Mares. Gracias por permitirme ser parte de tu día. Gracias por permitirme acompañarte. No te muevas, porque ahorita viene mi querido amigo Carlos Sarmiento, quien ya trae todo aquí, todo el flow. Y déjame te digo que después, a las 2 de la tarde, voy a estar contigo nuevamente para que me esperes. A las 2 de la tarde tú y yo tenemos una cita, ¿eh? Para que no te vayas a mover. Otra cosa bien importante, te recuerdo mis redes sociales, Facebook y TikTok. Me puedes encontrar como Saraí Mares, locutora. Estoy haciendo lives en vivos cuando estoy en radio, ¿eh? Así que los espero a través de Facebook y TikTok, Saraí Mares, locutora. Instagram, Saraí Mares al aire. Y por supuesto, no puedes dejar de seguir a nuestros amigos, a nosotros mismos, ¿verdad? @premier_mx, porque ahí, nombre. 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Síguenos a través de Instagram y a través de Facebook como 91.7 Premier. ¿Estás en Premier? Activando tus sentidos. Te mando un gran abrazo. Disfruta este sábado. Pásala bien, pásala maravilloso. Abrazote. Tu amiga, Saraí Mares.

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1: Es la música de Laura Pausini, lo que acabamos de escuchar a través de Premier 91.7, activando tus sentidos. Soy Carlos Sarmiento, me quedo contigo hasta las 3 de la tarde, disfrutando de buena música. Recuerda que tenemos toda la programación excelente para ti. Esas canciones que no pueden faltar en tu playlist, las tenemos todos aquí en este sábado, disfrutando del fin de semana. Ya sábado 22 de agosto, es la 1 de la tarde con 9 minutos. Cuéntame, ¿para dónde vas? ¿Cuál es tu fin de semana? ¿Cuál es tu plan de fin de semana en este sábado? Es la hora de la comida, ¿verdad? Siempre me toca hora de comida, hora de cena. El punto es que creo que yo siempre tengo hambre. Es ahí la cuestión. Oigan, ¿qué onda con los temas de esta semana? Me causó mucha sorpresa lo que estuvimos platicando durante esta semana sobre esta cuestión de si tú te das cuenta que alguien te es infiel, o sea, que tu pareja te es infiel. Normalmente las mujeres tienen ese sexto sentido, pero salieron unas cosas que yo me quedé sorprendido. ¿Qué tal si tú me cuentas, crees que identificas cuando te están poniendo el cuerno? Luego pasa que pueden ser puras ideas, pero no faltó la que dijera que ojo de loca, ya saben. Vamos con música de Carlos Rivera, quédate. 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

0: Estoy contigo de regreso a través de Premier 917, activando tus sentidos. Oiga, yo les quiero preguntar esta tarde si realmente podemos sentir cuando nuestra pareja nos está siendo infiel. Porque yo estoy seguro que has conocido a esas personas que dicen que están bien seguras o que dicen algo me decía que era infiel. Cuando descubren o cuando realmente se destapa toda esta cloaca, entonces dicen, yo sabía que algo no estaba bien, algo estaba pasando, pero son ideas solamente que viven en nuestra cabeza. ¿Realmente existe una intuición que estamos descifrando o estamos descubriendo que nos están siendo infiel? ¿O nada más estamos armando toda una película en nuestra cabeza? Vamos a escuchar qué nos dicen por este lado. Hola, hola, buenas tardes.
1: Hola, hola, Carlos Sarmiento, my love.
0: Hola, buenas tardes.
1: Ahora te encuentro. Qué gusto poder escucharte. Y respecto al tema que estás tocando en estos momentos, hay un dicho que dice, ojo de loca, no se equivoca. No, no me consta, pero mis amigas lo usan mucho.
0: Sí.
1: Un abrazo.
0: ¿Cómo, ¿cómo es? No tengo pruebas, pero tampoco dudas. Y esa frase, el de ojo de loca, ojo de loca, no se equivoca, pues es lo que habían comentado en esta semana, porque este tema lo tocamos. Entonces, si tú tienes una opinión al respecto o piensas lo mismo, pues puedes decírmelo a través del 818-0101-917. Va de nuevo, 818-0101-917. Quédate, estás en Premier.

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la música de La Unión cantando Lobo Hombre en París. Lo que acabas de escuchar a través de Premier 91.7, activando tus sentidos. Es la 1:00 p.m. con 36 minutos, 35 grados. La temperatura en el centro de la ciudad de Monterrey. Y platicando en esta tarde sobre si tú identificas o tú sientes cuando tu pareja te está siendo infiel. Porque hay quienes le llaman como el sexto sentido, ¿verdad? Esa sensación de que algo no está bien y... Las mujeres muchas veces le atinan, porque qué bárbaras. Ellas normalmente siempre nos llevan ventajas en muchas cosas, pero aquí la cuestión, ¿realmente sí hay un sexto sentido? ¿Realmente sí le haces caso a tu intuición? Porque ahí el problema, a lo mejor, es que notar un cambio, pues, no significa que automáticamente que estás descubriendo una infidelidad, porque puede haber estrés, recordar que hay una rutina laboral, pues cansancio, luego nos invaden las preocupaciones o simplemente estamos como en una etapa distinta, cada quien, ¿no? En esa relación. Así que esa sensación pues también puede estar diciendo, pues algo cambió, pero no necesariamente tiene que ser como que es una infidelidad. Creo yo, y si tú quieres compartir tu opinión, puedes decirlo a través del 818-0101-917. 818-0101-917. Vamos con más música, ¿te parece? Vamos a seguir disfrutando de la música de Sin Bandera. Buen provecho. Se llama Kilómetros, lo escuchas aquí en Premier. 917, activando tus sentidos.

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Es la música de Aqua sonando aquí en Premier 91.7, activando tus sentidos. ¿Cómo te va en esta tarde de sábado? Oigan, estuvimos platicando esta semana y hace rato sobre esas cuestiones de que uno siente cuando te están poniendo el cuernote. ¿Es cierto esto? Tal vez es pura intuición o es pura paranoia, ¿eh? Porque también puede haber ahí un nivel de desconfianza y nuestros miedos. Hay que confesar que todos tenemos distintos tipos de miedos y de pronto las historias nos las hacemos en nuestra cabeza, que hijo eso, pero luego nos comentaban también de que, oye, pues yo descubrí todo, hasta otro Facebook de otra tercera persona y mi esposo, ahí nos contaban, y tú dices, ay, juezo, ¿en serio que las películas y las series y las novelas se quedan cortas con lo que pasa en la vida real? Sí, está muy heavy, está cañón todo este rollo. Oigan, faltan 10 minutos para las 2 de la tarde. ¿Qué te parece si escuchamos algo de Luis Miguel? Para esos Luis Miguel lovers que andan conduciendo en este momento, un saludo para todos mis amigos que trabajan para distintas plataformas digitales y que van conduciendo a esta hora en el solazo, pero que nos llevan siempre con bien a nuestro destino y siempre acompañados de la programación de Premier 91.7, activando tus sentidos. Quédate.

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0: Es la música de Ricardo Arjona. Lo que acabas de escuchar a través de Premier 91.7, activando tus sentidos. Son las 2 de la tarde con 6 minutos y tengo a mi amiga Saraí Mares, que está en algún punto de la ciudad. Vamos a escuchar dónde anda, Sara. Cuéntanos, muy buenas tardes.
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0: Vámonos con más música. Estás a través de Premier 91.7, activando tus sentidos. Oigan, pues...

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0: Muchas gracias, seguimos aquí. Más adelante vamos a estar también a través de Facebook Live para que estén al pendiente. Seguimos en Premier 91.7, activando tus sentidos.

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1: Es correcto, invitamos a la asociación Fundadoc para que todas las personas que quieran venir con sus mascotitas o quieran estrenar un vehículo y llevarse un perrito adicional, podemos adoptar, podemos venir a donar especie para las mascotas que a veces no tienen un hogar, pero si tú quieres venir a conocer las mascotas y adicional la marca, es tu momento.
0: Vámonos con más música. Muchas gracias a todas las personas que se dieron sintonería por acá. Seguimos a través de Facebook Live. Soy Saraí Mares. Estás en Premier.
3: Muchas gracias, Sara. Qué gusto escucharte. Oigan, yo ya voy para allá. Y gracias por llegar hasta este momento. Son las 2 de la tarde con 53 minutos, que es la hora de despedirme. Yo te espero a partir del lunes. Recuerda que estoy contigo a las 7 de la tarde, de 7 a 10 de la noche. Pero pues la programación de Premier la mantienes desde las 7 de la mañana con noticias. Luego a las 9 llega mi querido Lalito Rosas. Luego Saraí Mares a las 11. Y luego otra vez ABC Noticias a la 1. Y de nuevo Saraí, porque a ella le encanta andar en todos lados como ahorita. Y después a las 5 de la tarde mi querida amiga Imelda Escobar. Y yo contigo a las 7. Hasta las 10 de la noche para cerrar tu día. Te sigo acompañando en este fin de semana. Quédate conectado a través de Premier 917, activando tus sentidos, que la vida te dé mil motivos para sonreír. Hasta lunes. Muy buenas tardes.

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